0: juntos con la cumbia.
1: Y nos vamos con música, vamos a bailar, pónganse a bailar con nosotros, y esto es la cumbia del acordeón, súbele.
2: Bienvenidos, esto es cumbia.

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1: De las cumbias originales con mis compas Grupo Frontera.
2: Y Fuerza Rígida, compadre.
1: ¡Fierro, pues! ¡Márquele, compa Carlos! ¡Sí, sí! ¡Ay, ay!

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